4:19. ¡4:19! ¡4:19!

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4 de la mañana con 30 minutos. ¿Qué tal? Buenos días. Feliz domingo. Domingo 30 de agosto 2026. Ya estamos en el penúltimo día de este octavo mes del año. Otto Moreno les acompaña en esta bonita mañana, bonito amanecer de domingo. Qué rico levantarse un domingo temprano, ¿verdad? En la madrugada. ¿Ah? Bueno, saluditos pues para ustedes que se levantan temprano, esa gente que está ordeñando ya también, hasta los domingos ordeñan. Buscando esa leche que es la principal materia prima de la cuajada, del queso, del quesillo, de la crema. Para toda esa gente que está ordeñando, entonces, ordeñadores, ordeñadoras, saludos. A los amigos taxistas también que amanecieron trabajando en ese turno nocturno, los guardas de seguridad también. Al personal de salud que amanece laborando también en turno nocturno. A los amigos de la Policía Nacional. A la gente que chambea de noche, hombre. Entonces, saluditos, pues. A los muchachos también de las gasolineras que están trabajando a esta hora. En fin, pues. A todos y todas, éxitos y bendiciones en este domingo. Pásenla bien, pásenla bonito. Déjenme decirles que la versión de WhatsApp que teníamos instalada por acá hoy amaneció vencida. Estamos sin WhatsApp otra vez. ¡Qué bárbaro! Por lo tanto, voy a solicitarles que si quieren alguna cancioncita, si quieren alguna cancioncita, ¿verdad? En especial, ustedes vayan al Messenger de Facebook de Radio Huracán Ciuna. Y ahí me pueden escribir o me pueden enviar mensaje de audio también ahí mismo en el Messenger. Vayan al Messenger, o sea, al Facebook de Radio Huracán Ciuna. Vayan al Facebook de Radio Huracán Ciuna y entran al Messenger y ahí entonces comienzan a escribirme, ¿ok? Ahí me piden sus canciones. Estoy tratando de cargar la planta también telefónica de acá de la radio para ver si podemos sacar llamadas al aire. O para ver si me pueden mandar mensajes de texto normal también ahí al número, ¿verdad? Al 84340745, que es el número de la radio para llamadas. Ahí me pueden escribir también mensajes de texto normal. Vamos a ver si carga la planta, que apenas está en 3%, 5%. Pero sí, en el Messenger de la radio, ahí pueden escribirnos. Vayan ahí, por favor, al Messenger de Radio Huracán Ciuna, al perfil de Facebook de Radio Huracán Ciuna. ¿Cómo aparece? Bueno, aparece como, ya les digo, aparece como el Facebook de Radio Huracán Ciuna, aparece como RUS94.1 FM en Facebook. RUS, o sea, RUS 94.1 FM. Ahí a ese Facebook de Radio Huracán Ciuna, escriban, manden su mensaje de texto o de audio pidiendo su canción ahí. Ahí les voy a atender, ¿ok? Mientras tanto, pues vengo programando pura cumbia para que ustedes la pasen bien a esta hora de la mañana. Salud para la gente que se está tomando ya su cafecito caliente a esta hora para terminar de despertarse. Entonces ahí estamos pues en el Facebook de Radio Huracán Ciuna, ahí me escriben, me mandan su solicitud musical. Vámonos entonces con más música, vamos a dejar algo de Daniela Romo que tengo por aquí ahorita que se llama Que Vengan los Bomberos. Ya a las 4:34 minutos en la mañana.

0: Los caminos de la vida. Bueno, entonces no me mandan mensajes ni me llamen ahí al 84-340-745 porque la planta tiene problemas, ¿verdad? No logré activarla. Así que solamente por el Messenger de Facebook. Vayan al Facebook de Radio Iracanciuna, ahí al Facebook, el perfil de Facebook de Radio Iracanciuna dice RUS, RUS, RUS 94.1 FM. Así aparecemos ahí en Facebook como RUS 94.1 FM. Ahí pueden chatearnos, pueden mandarnos mensaje de audio también. Para que puedan ahí hacer sus peticiones musicales. Continuemos con más cumbia. Vámonos con esto. Cumbia, cumbia, cumbia y más cumbia. Buenos días.
1: Ya bañate, primo.
0: No la estés pensando mucho, primo. Échese agua.

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Bueno, 5:31, 5:31 acá en Huracán Ciudad. Buenos días. ¿Cómo amanecieron, señoras y señores? ¿Qué pasó, Carlos?

0: Alfredito.
1: ¿Qué onda?
0: Tiene una música allí, Culumbea, hombre. Tengo rato de estarte pidiendo música, están mandando audio, Fred, para saludar a Mincho Landón, hombre.
2: Ay, amor.
0: Anoche se pegó una fundida ese, bro.
1: ¿Y de cuál? Y no es de Guaro, ¿verdad?
0: De Guaro, pero de Guaro que andan jugando para saludar al bro, hombre, a este, a Omar Pérez, hombre, conocido como Café Amargo, hombre. Para todos los carnales, hombre, todos los panes aquí, el inocente.
1: Saludos, hombre, a Café Amargo. Oye, Café Amargo, ¿cómo amaneciste, loco, man? Fundido, ¿es cierto?
3: ¡Dito, bolo!
4: 5:35.
1: Nada más que Jairo Orozco, ese es para hombres, sí, ¿verdad? Ese es para macho.

0: bonito para un amigo. Que bien, un feliz día.
1: ¿Cómo se llama su amigo?
2: Yo las pongo a los que están en Tijuana. Yo las pongo a los que están en Tijuana.
1: Mm, qué raro eso. Qué raro eso.
3: ¡Ay, caramba!
1: Está escuchando Carlos Romero Centeno. ¿Vos también las pones?
2: Cuento una cosa, que Mincho andaba un solo llorando, el brother, pero ahorita ya anda controlado el brother, porque ya le vino a la mujer. Toda esta semana pasado, solo llorando el brother, solo arrodillado, ahorita anda alegrísimo el brother, por eso es que anda celebrando, la solo bebiendo guaro anda ahorita, pero hoy vas a ver el brinco cuando la mujer se le vaya. Saludos parte de broma para mí, hombre, que ahorita está con una goma que ande jugando, Freddy.
1: Es lo que yo digo, que ese es para hombre. Va a ser mar de lágrimas entonces para Nicho.
0: Para Héctor y para Elder Martínez. Aquí estamos.
1: Otra con goma. Desde San Pedro del Norte.

0: Chicas, son como los carretereños, siempre le mienten a uno, dicen que no tienen mujer, que este y que lo otro, que la mujer se les fue, y me dan un puño de cosas solo por hacerse de uno.
1: ¡Oye, taxistas! ¡Buenos días, don Reinaldo! ¿Qué pasó, Reinaldo?
0: Sálvame la camisa negra, por favor, al taxista. Anoche estuvimos pasando la perrona ahí por el Brisán, de parte de Pamela.
1: Ajá.
2: Cinco y 40 minutos.
3: Buenos días, mi amor. ¿Cómo amaneció ese papacito bello?
1: ¿A quién le dice? A Jairo Orozco, a Carlos Romero o a mí.

0: Buenos días, buenos días, buenos días, Freddy, buenos días.
1: Buenos días.
0: Aquí andamos, vamos hasta las 6 de la mañana. Aquí estamos en sintonía de la poderosa de la RAN.
1: Ahí está, pues. Don Reinaldo.

0: Y te voy a saludar ahí a un bro, hombre, que tengo ahí en Chun, hombre, a un bucero, hombre. A un bro que le dicen ahí, hombre, el rey pirata, porque con este bro siempre hemos sido, hombre, allí. Hemos pertenecido, hombre, allí. En una reunión, hombre, que siempre hacemos, hombre, allí en el SAR, que hemos hecho, hombre, allí, de los hombres del negocio, hombre. Pues ese bro de allí, hombre, allí hemos pertenecido nosotros, hombre, siempre. Ahí nos lo hemos conocido, somos reconocidos, hombre, allí, hombre, en sí un hombre. Pero como ahora ya lo oigo, el bro parece como que se ha desviado, hombre. Seguro, ah, ahora ya lo oigo que anda como descarriado, hombre, ese bro. Ese bro es el rey pirata, hombre.
1: Rey pirata. Hace,
0: hombre, ese bro siempre viajamente, hemos sido reconocidos, hombre. De que pasaba el bro, me paraba por la subida de la Ponzoña, hombre, en la Gurilera, hombre, allá.
1: Ajá.
0: Saludos hasta la Ponzoña, hombre, Río Blanco, hombre, en la Gurilera, a Sergio Luque. Ese bro es el dueño, hombre.
2: ¡Hasta que relincha por hartarse, guaro, ese animal! ¿Cómo está ese tapineo para hoy, Pipe?
1: Contame, Carlos Romero, ¿cómo estaba para hoy? ¿Qué va a hacer? ¿Qué va a hacer? ¿Qué va a hacer don Jairo Orozco? Rey pirata, nada que ver, dice. Nada que ver con eso, con lo que le está diciendo. Hombre sano, hombre sano.

0: Goma, goma, dicen. ¿Qué es eso? ¿Qué es eso?
1: ¿Qué, primo? Anda crudo, primo. Pero anoche decía hasta que salga el sol,

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1: Te digo una cosa, Freyita, este con el bravo no hemos conocido allí, hombre. Siempre se ha hecho una reunión, hombre, y este hombre del negocio. Ese brother siempre ha sido, pero como ya lo oigo ahora pidiendo música, y qué se va a hacer entonces ahora, por eso es que yo me quedo pensando que ayer lo hemos conocido con el brother allí en reunión, allí, hombre, en el salto, hombre, ahí, hombre del negocio, vos sabes, me estás entendiendo que hay una religión ahí de estas cosas.
2: Hasta que relincha por hartarse, guano, ese animal.
3: Salgame el camisa negra, por favor, al taxista. Anoche estuvimos pasando la perrona ahí por el brisán de parte de Pamela.
1: Freddy, ¿quién es ese hombre sano, Freddy? Cuénteme ahí, hombre, que hasta ahorita me estoy conectando.
4: Rey pirata, dicen. ¿Usted lo conoce? Dicen que es sano el hombre.

0: Carlitos Saavedra Moreno.
1: Se llama Chola.
2: Hasta que relincha por hartarse guano ese animal.
3: Pásame el camisa negra, por favor, al taxista. Anoche estuvimos pasando la perrona ahí por el design de parte de Pamela.
2: Freddy, ¿quién es?
0: ¿Qué pasó?
2: Freddy,
0: ¿y entonces?
2: Ahorita me estoy conectando.
0: ¿Y entonces, Marlon, qué pasó? A Charquito.

0: arriba. ¿Qué se va a hacer? Entonces hay que pedirle una ayudadita, hombre. Yo quiero ayudarle como con mi hermano, hombre. La que vive en Río Blanco, me viene en la parada de bus, hombre, y en la salida de Matibó, hombre, con la Lilian, hombre. Pero, claro, quiero ver a ver si llama el brother, hombre, ahorita, para conectarle el número, hombre, porque ya no lo tenía todos estos días más, ¿tá? Hombre, ahora sí ya lo tengo, hombre. Pero si ya lo tendrán, a Mecate Corto, no, porque ya tengo días que no le he escuchado, brother, que llama ni nada, porque usted sabe, Fredito, cuando las mujeres uno lo tienen a Mecate Corto, ¿qué se va a hacer? ¿Cómo no, le quitan el teléfono y todo? Lo dejan desarmado, sin nada, pero cuando uno tiene su arma ahí, llama siempre, pero no lo he escuchado todos estos días, bien, arriba. Quiero ver ahorita, a ver si se reporta, Freddy.
1: Dito, bolo.

0: son Jairo Orozco.
1: Ahí está Marlon, ¿ves? Sí, más arriba, arriba no se rifa, se rifa Marlon. Marlon Romero Centeno. Bueno, muchachos, 6 más 6 minutos, 6:06 a.m. Vamos poniendo punto final. Regresamos, ¿a qué hora? Como a las 8. De 8 a 10 venimos con música variada. Déjenme revisar.

Así es. Ahora mismo vamos con la Mixa Campesina, señoras y señores. Mixa Campesina por acá en Radio Huracán Ciudad. Para que no le cambie, sigue en sintonía de la radio. Hoy es domingo, domingo 30 de agosto, penúltimo día del mes 8 del

0: Este hombre está aplazado, ese Marlo. La Gisnarly no ha escuchado nada de música, que con el brother le ha complacido a ella, ¿verdad? Estas chavales aquí de docentes han esperado el saludo del brother y todo, pero nadita se ha escuchado el brother, porque las chavalas son solteras las chavalas, las pares de chavalas y de aquí de inocentes. La Gisnarly, los padres son buena nota, buena onda.
1: Pero es que le da miedo, dice él.
0: De ella, se llama Otoniel Blandón, el hermano de Mincho Blandón, de Fiel Inocente. Son buenas notas los brothers, sincero y toda onda.
1: Pero es que dice que le dan miedo a las mujeres, dice Marlon Romero, le da miedo. Nos despedimos entonces, dejamos esta última canción.
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1: Soy tu leño, yo soy tu leño. Carlos Romero es tu la...

0: ¿Qué piden a la Iglesia de Dios?
1: La fe.
0: ¿Qué les da la fe?
1: La vida eterna.
0: La fe es algo que se recibe. Es un don del Espíritu de Dios. Y no es algo que viene por obra nuestra. Por eso la fe hay que cuidarla, alimentarla, hay que testimoniarla y también hay que celebrarla.

Jesús anuncia a sus discípulos que su camino se dirige a Jerusalén, centro sagrado del judaísmo, donde su predicación va a ser puesta en confrontación con el mensaje de los fariseos y los letrados. Jesús anuncia un camino de cruz que los discípulos ni entienden ni están dispuestos a entender. Ahora se ponen en evidencia las verdaderas expectativas desde las que cada uno sigue a Jesús. El perder o ganar la vida se juega en el seguimiento de Jesús o en el querer hacer el camino desde uno mismo y desde sus expectativas de triunfo.

0: Jesús anuncia su pasión.
1: A partir de ese día, Jesucristo comenzó a explicar a sus discípulos que debía ir a Jerusalén y que las autoridades judías, los sumos sacerdotes y los maestros de la ley lo iban a hacer sufrir mucho. Les dijo también que iba a ser condenado a muerte y que resucitaría al tercer día. Pedro lo llevó aparte y se puso a reprenderlo diciéndole:
2: Dios te libre, Señor. No, no pueden sucederte esas cosas.
1: Pero Jesús volvió y le dijo:
3: Detrás de mí, Satanás. Tú me harías tropezar. No piensas como Dios, sino como los hombres.

0: Entonces dijo Jesús a sus discípulos:
1: el que quiera seguirme, que renuncie a sí mismo, que cargue con su cruz y que me siga. Pues el que quiera asegurar su vida, la perderá. Pero el que pierda su vida por mí, la hallará. ¿De qué le sirve al hombre ganar el mundo entero si se pierde a sí mismo? Pues, ¿de dónde sacará con qué rescatar su propia persona? Sepan que el Hijo del Hombre vendrá con la gloria de su Padre, rodeado de sus ángeles. Entonces, recompensará a cada uno según su conducta.
0: Evangelio según San Mateo, capítulo 16.

esta conmemoración de los hechos de Dios por la palabra solo alcanza su sentido pleno cuando descubrimos cómo pervive en nosotros la obra de Dios.

0: El que invoque el nombre del Señor se salvará. Pero, ¿cómo invocarían al Señor sin antes haber creído en Él? ¿Y cómo creer en Él sin haberlo escuchado? ¿Y cómo lo escucharán si no hay quien predique? La fe nace de una predicación, y la predicación se arraiga en la palabra de Cristo.
1: Romanos capítulo 10, versículos 14 y 17.

El texto del domingo anterior nos traía la confesión de Pedro ante dos preguntas de Jesús. La primera, ¿quién dice la gente que soy yo? Y la segunda, ¿quién dicen ustedes que soy yo? El reconocimiento de Jesús por parte de Pedro como el Mesías, el Hijo de Dios vivo, se ha dado en llamar la confesión de Cesarea de Filipo. En el texto de hoy, el asunto da un vuelco. El Señor revela a sus discípulos las dificultades que encontrará en los grandes de su pueblo. Los tres estamentos señalados, senadores y sumos sacerdotes de mayoría saducea, clase alta, que no creían en la resurrección y eran aliados con los romanos invasores. Y los letrados de mayoría farisea y nacionalista que harán apresar y condenar a muerte a Jesús. Y por fin tenemos el Sanedrín, que es la instancia de mayor autoridad en el pueblo judío de ese entonces. Después de la confesión de Pedro, Jesús se pone a explicar a sus discípulos cuáles van a ser las consecuencias que va a tener el mesianismo, que va a resultar muy distinto de lo que se esperaba y se enseñaba. Desde entonces Jesús empezó a explicar a sus discípulos que tenía que ir a Jerusalén y padecer allí mucho por parte de los ancianos, los sumos sacerdotes y escribas, y que tenía que ser ejecutado y resucitar al tercer día. La idea de un Mesías sufriente es para Pedro, judío, entrado en años, un escándalo inadmisible. Su concepción o idea de Mesías estaba contagiada de la mentalidad triunfalista entre los judíos. Y es así que Pedro, tomando aparte a Jesús, se puso a reprenderlo, diciéndole: «Dios te libre, Señor, no, no puede sucederte esas cosas». Y la reacción de Jesús es dura. Le hace la misma recriminación que le había dirigido en el desierto al tentador: «Quítate, apártate de mi vista, Satanás». Pedro encarna la situación de la división entre fe y vida. Pedro había acabado de expresar su fe: «Tú eres el Mesías, el Hijo de Dios vivo», pero no acepta la práctica que se deriva de esa fe. Pedro, con buena voluntad, propone a Jesús la tercera tentación del desierto, al tentarle con un mesianismo poderoso y vencedor. Pedro confiesa el mesianismo, pero en la práctica quiere encauzarlo hacia el poder y el triunfo. Pero Jesús, a sus discípulos de todos los tiempos, les propone las exigencias de su seguimiento. Negarse a sí mismo no es lo mismo que afirmarse, hacerse valer, imponerse, presumir, aparecer, aparentar, fachentear. El que quiera venirse conmigo, que se niegue a sí mismo, que cargue su cruz y me siga. Seguir a Jesús significa tomar en las manos lo que trae la vida de dureza, cuando, por ejemplo, los hijos van dejando la práctica de la fe y la fe misma, y solo los padres pueden decir una palabra oportuna y orar, pues nuestro mundo nos propone construir una sociedad donde lo importante es tener todo y ahora mismo. Lo que al parecer preocupa es la satisfacción de las necesidades inmediatas. La propuesta de felicidad es belleza, triunfo, éxito, pero nuestro espíritu no se serena así. Siempre surge un nuevo deseo más excitante que el anterior, y la vida se nos convierte en una carrera alocada en pro de tener y tener siempre más y de disfrutar con más intensidad. Y tras la satisfacción obtenida, de nuevo el vacío, el hastío, la tristeza. Así también las palabras de Jesús. ¿De qué le sirve a un hombre o mujer ganar el mundo entero si malogra su vida? ¿O qué podrá dar para recobrarla? Y con ella la libertad. Señor, dinos siempre la verdad, tu verdad, no la nuestra. Amén.

0: Conmemorar la obra de Dios y descubrirla en nosotros mismos no es cosa que podemos hacer como quien oye una radio sintonizada al azar. Lo que importa es sacar provecho de la palabra de Dios.
1: Como bajan la lluvia y la nieve de los cielos y no vuelven allá sin haber empapado y fecundado la tierra, dando la semilla para sembrar y el pan para comer, así será la palabra que salga de mi boca. No volverá a mí sin haber hecho lo que yo quería y haber llevado a cabo su misión.
0: Isaías capítulo 55, versículos 10 y 11.

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La misa campesina invita a los feligreses a participar en el banquete de la Eucaristía, en la comunión. Y para ello, el autor ha preparado el respectivo canto, lleno de alegría y contento. Oigamos, canto de la comunión o vamos a la milpa.

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1: ¡6 y 56 minutos!

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0: Bueno, 9 de la mañana, 2 minutos, acá en Radio Huracán Ciuna. Buenos días.
1: El mariachi loco quiere bailar, el mariachi loco quiere bailar. 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
0: Ajá.
1: Quiere bailar el mariachi loco. Quiere bailar, pero no hay pareja.
2: ¿Qué dicen los Terian Verdes?
0: ¿Qué dice Pedrito Castro?
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4: Te deseo que pases un excelente fin de semana, mi amor.

0: Estas son como los carretereños, siempre le mienten a uno, dicen que no tienen mujer, que esto y que lo otro, que la mujer se les fue, y me dan un puño de cosas solo por hacerse de uno. Salúdame el camisa negra, por favor, al taxista. Anoche estuvimos pasando la perrona ahí por el brisán de parte de Pamela.
1: Está raro eso.
2: Pero qué cochino.
3: Freddy Cruz, Bando, oye, ¿cómo es eso? ¿Cómo es eso? Este señor se quiere meter a la familia, ya mire, ya mire. Una es la otra.
1: Guaro.
4: Aló, buenos días.
1: Aló. Aló, aló.
4: Voy a tener una rola ahí. Una rola me cate ahí para escucharla ahí.
5: ¿Usted como caballo, perro?
4: Ah, no, bueno. Buenos días. Ahí puedes conversar con una rola, Mississippi.
1: Música. ¿Y qué?
4: Cochinela.
6: Como les monta verga la mujer, para eso no se reportan.
7: Vamos a bailar.
8: ¿Qué dice esos taxistas, hombre, que tienen quedito? Se están aplazando.
1: Están aplazando esos taxistas.
6: ¡Dito, bolo!
5: ¿Qué dicen estos taxistas y estos ruteros? ¿Están apagados?

0: dame el camisa negra, por favor, al taxista. Anoche estuvimos pasando la perrona ahí por el Brisán de parte de Pamela.
1: Apagado,
2: ya dame
1: sintonía,
2: ya dame sintonía de la 94.1 FM.
3: Ah, bien, pues, está bien.
4: Pues dice que yo me pierdo y es él que se ha perdido.
3: Oye, Bismar arriba, ahí está tu cuñado. Dice que ahora te quiere presentar a la hermana que está en Río Blanco, dicen. A la Lilian. Que si es que le tenés miedo a las mujeres, dice que le digas, ya no te vuelve a molestar, dice con la hermana de él.
5: Vamos a bailar.
6: Hoy me pedí para la misma música y agua de coco, pero sonara en versión chinamera. Es que esa música también da ganas de estarse pandeando, que estás revolviendo como la culera, hombre. Es una música que da ánimo, hombre. Saludos para todos los brothers, hombre. Los brothers que están escuchando en la radio Huracán, hombre. Qué bueno, es bueno escuchar buena música, Fredito. Sonate esa música, Fred, porque estás poniendo buena música para sacudir el cacaste. Buena música, Fredy.
3: Ahí está, pues.
6: Qué onda, Fredy. Sonate ya alguna música, hombre, y agüita de coco, sonar la inversión chinamera.
3: Ahí está, tío, pues.
6: Quiero escuchar esa música, hombre, para estar más tuani en el ambiente, hombre, Fredy. Sonate esa música, Fredy.
3: Ahí viene.
6: Quiero escuchar esa música. Fred, sonate esa música, Fred, la quiero escuchar, Fred, porque de todas maneras aquí toda la gente del Inocente está en sintonía, todos los brothers, hombre. Nicho anda con una cruda que anda jugando, como una cruda, como se trata como de perro.

0: ¿Qué dice Richard Rivera? Sóquela pues, Richard. Como anoche.
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2: Mamacita, estamos activados y con saldo, activados y con saldo. ¿Cuál apagado? Aquí no hay ningún apagado. Activadito okay. Con la 94.1.
0: Así me cuadra, así me cuadra.
2: Oye, oye, Freddy, hey, escuchemos la canción, pues, de María Salomé, Costa Azul. ¿A dónde están todos esos bolos que se reporten tan crudo?
0: Tan crudo, todos esos mariachis. Esos mariachis tan crudos.

0: pero no será que viene con sorpresa, con antena wifi. Quedaba ahí. Qué rico un trago de guaro con agua de coco y en heladita.
1: Ahí está,
0: pues, tíratelo. Ponete la música de Chichero que se llama La Dulce Toma.
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0: Brother, ¿seré yo? ¿O qué onda? Siento frío. Me estoy congelando. Buenos días, doña Nidia. Doña Nidia Bustamante, saludos a doña Nidia, doña Cira Calix. Siento que estoy en Alaska.
1: Esa es la perra goma que anda, que se está haciendo con,

0: pasó? Vamos arriba, arriba, arriba. No, en serio, aquí estamos como en Alaska. Oye, matador.
1: Ay, ay, ay, papá. Ay, ay, ay, papá. Esa morena es muy demais.
2: Tiene que complacer a la Pamela. A papá.
3: Saludos en el camisa negra, por favor, al taxista. Anoche estuvimos pasando la perrona ahí por el brisán de parte de Pamela.

0: Buenos días, Freddy.
1: Buenos días.
0: Corriste a ese hombre ahí de la radio.
1: Ya lo corrí.
0: Pura sal, mano.
1: Ya lo corrí, mucha sal me trae acá a la radio. Ahí está, pues, jovenito. ¿Qué onda, matador? Saluda al matador. Matador González. González Martínez.

0: Oye, Freddy, oye, Freddy, mirá, escúchame. Saludame, saludame ahí al Chompy, ahí, hombre, con el mecate, hombre. Ponémosle el mecate al Chompy, hombre.
1: ¿Qué dice el público? ¿Se la ponemos o no se la ponemos?

0: Oye, Pedrito, ¿cómo es eso? Que anoche la pasó Tuani. La pasó Tuani anoche, dicen.
1: 9 de la mañana y 15.
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0: Y pero es que estoy diciendo, no estoy diciendo nada.
3: María Salomé bailando la cumbia que yo le
4: grosero.
0: Son groseros, chompira.

0: María.
1: No, no se la ponga, no se la ponga. Su música está te aburre ya.
0: Porque le toqué a María Salomé.
2: ¿Qué onda? ¿Qué onda?
3: Cruz, ponete la música, te saco, te meto, sopita de frijoles. Te escucho aquí en Siquilta, soy Saúl. Está loca esa Pamela, vos, y por qué no le echas a Chompiri.
2: Ah.
3: Oye, Freddy, van a ojear a Chompira, Freddy, van a ojear a Chompira, no es que ya no va a crecer el pobre. Tanto que lo joden ahí, entonces lo van a ojear.
2: Sí, ya está ojeado, así nació él. Así nació ojeado, ¿verdad, Chompira? Por eso cuando ustedes tengan, si son vecinos de Chompira, o amigo, o lo conocen, si usted tiene un niño tierno, niño o niña, no deje que lo mire Chompira. Chompira es ojeado.

0: Dale, Bismar, dale, Bismar.
1: Aquí estamos, bien sintonía. Feliz domingo. Plan descanso. Tres, regala mi una rola. Rosa María se fue a la playa. Bien sintonía siempre, bro. Aquí.
0: Bárbaro. Súbale, pues, súbale.

0: Matador Jarquín Obando. Sí. Ese es el mae que camina con el perfume oloroso Siete Machos con orines de mapachín.
1: Ahí es. Ese orín de mapachín se lo consiguió Jimmy Dixon, dice. Y en la bolsa camina un nido de pájaro macuá. En la mochila, ¿qué dice? En la mochila.
2: Buenos días, Freddy.
1: Buenos días.
2: Saludame a Jeffer Cruz, de parte de su amigo, de su brother.
3: Usted como caballo, perro.
1: ¿Qué dice Alex Hernández? El papa de Ángel Hernández.

0: tarde y 20 minutos.
1: Oye, Freddy, no seas vulgar, hombre. ¿Cómo se la vas a poner al hombre? No, no seas vulgar.
2: La música, ustedes son los vulgares.
1: Oye, Freddy, hombre, esa música va a ser hoy en la gran montadera de toro.
2: ¿A dónde?
1: Despidiendo ya las fiestas de Santo Domingo con el primo. Con el primo ahí, con el primo Manuel Rivas. Tienen los mejores toros de la ganadería Inser. De la ganadería Inser.
2: Inservible.
1: Este va a ser ahí en Ticapa. Dejate venir. Estas sí son montas de toro.
2: Dale pues, caigo. ¿A qué hora inician?
1: Ahí va a estar mi primo Juan Carlos Rivas, organizador del evento.
2: ¿A qué hora
1: pues,
2: es?
1: Freddy, pero si vos me contaste la vez pasada que vos caminas una pata de una... de un conejo. Pata de conejo caminando. No sé para qué. Cuidado ahí, mujeres, cuidado ahí.
2: Oye, ¿a qué hora es la montadera? ¿A qué hora? Hora, dame hora. Yo entre unos 20, 40 minutos salgo de acá de la radio. Si Managua está a la vuelta de la esquina ahora. 3, 4 horas estoy allá.

0: De las 4 de la tarde en adelante, de las 4 en adelante.
1: Llegó a tiempo todavía.
2: Oye, Freddy, ponele el mezcate, hombre, el chompi. Se va a ennucar, no va a escuchar el mezcate. Oye, Freddy. Saludame ahí, hombre, ese muchacho, Alex. Sintonizaré la música el mezcate, hombre, también. Llegamos a tiempo, Freddy.
1: Vamos a ir. ¿Quiénes se apuntan? ¿Será que le den permiso al Gori?
3: ¿En cuál mochila, sí, Freddy? ¿En la que camina adelante o en la que camina atrás?
1: La de adelante.
3: ¿Qué va a hacer, Freddy? ¿Qué va a hacer, Freddy? Si vos saliendo ahí vas directito a la casa, man. Sí. No te dan permiso, man.
1: ¿Qué va a hacer? Yo solo mando un mensaje y voy de viaje.

0: Poneme la mí, hombre. Poneme la mí, la rola. Tú allá tan tanqueando, pero no te va a dejar rápido.
1: ¡Sopita de frijoles!
0: Tienes que ser el guiarlo a él, guiarlo a él.
2: ¡Salud, borrachos!
3: ¡Oye, negro brujas!
4: Sonate el pájaro campana ahí, versión original, acá con Altamirano, que pues, sintonía, acá en la finca, que estamos escuchando.
3: Ok, Altamirano en la finca, en sintonía, ¿ah? Sí, es que anoche se tiraron una pata de elefante estos brothers, ¿eh?

0: Suena, Fede, sacate. Es que parecerán varas, Fede, pero es buena música, hace Mecate.
1: Mecate.
0: Suena, buena ranchera, buena ranchera.
1: Ahí se la vamos a dejar.
0: Vale la pena escuchar un par de música, es buena ranchera, Fede.
1: Ahí está en cumbia, pues. Ay, Chompira, te la dejamos en cumbia, aquí está, ¿eh? La Luz Roja de San Marco, el Mecate. Venga.

0: barbas, hace Altamirano. Tremendo sopón que se tiene ahorita. Albóndiga, papá.
1: Si tú quieres bailar conmigo este cumbión, si tú quieres bailar conmigo este
2: cumbión. Con eso nos estamos quitando la goma. No, hombre, yo no tomo. Si no eran los muchachos, los trabajadores de aquí que estaban con eso.
0: Ajá, no toman las cosas en serio.

0: vas de viaje a dormir al suelo, afuera, o en el carro. Oye, Freddy, un saludo ahí a Tito Martínez, dice que ya está listo para... Bueno, que ayer salió sin decisión, pero ya está listo el Dantos para enfrentarse al Bober. Bober es malo. Van a jugar aquí en Managua en el estadio de la Juan. Juan Stadium.
1: Jaguar, Jaguar Stadium. ¿Qué pasó, Bismar? Estás perdiendo señal. ¿Y quién te ha dicho, Bismar, que el Bober es bueno? ¿Quién te tiene engañado?

0: ¡Zócala, zócala, zócala! ¡Como anoche, como anoche!
1: Salúdame la camisa negra, por favor, al taxista. ¿Ah? Anoche estuvimos pasando la perrona ahí por el Brisán de parte de...

0: camisa negra.
1: Pero si vos sos boberita, vos sos boberita hasta las cachas.
0: Negativo.
1: Y fíjate, Freddy, que para que la gente aquí en Managua vaya, es gratis. Gratis es la entrada al Jaguar Stadium. Gratis, gratis.
0: Sí, me consta. Lo malo es que no hay techo, ¿eh? Ahí te quemas. Eso no me cuadra.
2: Oye, Rosa María, baila mi cumbia con los
0: Joselitos. Pero como ahí no se llena y puedes buscar ahí debajo de los árboles, hombre, asiento. Otra cosa, si vas con tu vehículo, bueno, dejarlo lejos del cuadro. Un pelotazo se llamaba vidrio.
3: Oye, Freddy, regáleme la música Chilito Pekín Cuñado.

0: Buenos días, primos. Primos.
1: Cumbia de Colombia.
2: Ay, mi muchachito. Esas rolas.

0: Moto Moreno, ese sí es boerita hasta la cacha. Don Efraín, un saludo a Don Moto Moreno, ese sí es boerita hasta la cacha.
1: Llora cuando pierde el boder.
2: Sentadita en la arena me decía con su boquita, ven que vamos a bailar. 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
0: Esas chicas son para maricas, solo.

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0: con la fiesta del duro. ¿Será que no va a haber nada este año, este 14 de septiembre? Sí, porque si no, pues no ha pasado el bombazo, nada, no se ha escuchado nada, pues. Siempre se ha comenzado el 15 de agosto para acá, pero pues. Ya vamos llegando a septiembre y no se escucha nada de comentarios de la fiesta taurina del 10 de septiembre, dice, porque ya pasó, ya pasando ya todo agosto, vamos a entrar ya a septiembre, pero la zarandeado no se escuchó nada, pero ya pasó ya eso, y también parece que no va a haber nada este año, será que no quieren gastar de la bolsa, la gente, no, porque ya parece que ya tuvieron ese comentario ya, pero...
1: Claro que hay. Sí hay. Lo que pasa es que no hay publicidad. Pero sí.

0: Se va a dejar venir, sí, para las montas. Va a traer su cholonquito. Hey, tráigase uno y le trae uno a mi más arriba. Para que lo acompañe ahí en esas hípicas. Tengo entendido que el día 20, domingo 20 de septiembre, hípica en la ciudad de Ciuna, saliendo desde la Universidad Huracán a las 3 de la tarde. Desde las 12 se estarán reuniendo acá en la Universidad Huracán, el día 20 de septiembre.
1: O este cuñado solo en fiesta quiere vivir, sí. Solo en fiesta y nada de trabajo.
0: Ajá, y entonces, solo me mandan audio del ambiente, pero no me mandan video, ¿ah? ¿Eh?

0: 딱 모아서 아우디오. 아. 반대께 얘기를. Mándamelo con audio ambiente, sí, hermano. No me le pongas música.
1: O es para toda esa gente, alquilo caballo de raza pura.
2: Para eso estamos, Fred, para ir ahí a esa fiesta, Fred. Por esa fiesta, Fred. Porque, ¿qué se va a hacer, Fred? Pero no has escuchado nada, Fred, ese comentario, Fred. ¿Será que no quiere gastar la, el sotinoco allí y ir a dejar una carta allá a la radio, Fred? Porque y ahí, esa fiesta siempre se pone buena, Fred. Siempre se han puesto buenas para los 14 de septiembre, todos los septiembre, Fred. Pero yo parece que no he escuchado nada, nadita, Fred. Como que está aplazado eso, Fred.
0: Sí, está aplazado, ¿verdad? No, en las redes sociales sí anda ahí. Ahí anda en las redes sociales. Sí hay.

0: gustan los carnavaleros, que se llama Sabor Caribeño.
1: Salúdame al mero mero ahí, más conocido como el Robapiano, hasta el Bálsamo, de parte de Freddy 505 ahí.

0: estamos alegres, Martín, aquí estamos alegres celebrando el cumple.
1: Mira, este es uno de los dos que hace.

0: Así quiere que suene, dice Don Jairo Orozco Rivas.
1: Bien, no, y todavía falta la vaca.
0: Bárbaro.
1: La mañana.
0: Qué nivel. Tal vez te mandas la uña. Ahí te mandas las uñas.

0: la programación hoy fin de semana, domingo. Sí, estoy en fiel sintonía de acá de Costa Rica. Sí, se me puede complacer con el tema musical. Ando buscando un amor de José Valdés Parza. Estoy en full sintonía, fin de semana.
1: Oye, conejo malo, contame.
2: ¿Cómo está ese tapineo para hoy, Pipe?
1: Saludos a la gente allá en Costa Rica. A los nicas en Costa Rica, saludos.

0: Solo por eso Freddy hoy se va hasta el cierre, a 10 de la noche.
1: No, y me estás invitando a que vaya a Managua y ahora me estás diciendo que me quede en la radio. Entonces, eso es lo malo.
2: 9:42.
1: Solo lo alborotan a uno, ¿eh?

0: domingo aquí en Costa Rica. La playillo la entalan desde el viernes. Hoy amanecen pura cruda.
1: ¡Maldito bolo!
0: Playillos.
2: El Nica no se pierde.
3: Acá se me borbujean las tapas por hartarme, bicha.

0: todo esto no se queda solo en latir, se la llevó ese león sobre la tumba Gualala, Freddy. Nunca se llevó a, nunca se robó a la Yendrica o a la Ney de Calderón, Freddy. Nunca hizo nada ese hombre. Ya se va terminando todo el año, Freddy, no ha hecho nada.
1: No ha hecho nada.
0: Por eso es malo andar latiendo, late, Freddy, porque ahora hasta ni se oye, Freddy, que llama y pide música, Freddy. No se oye ese hombre, Freddy, nunca se llevó a esas chavalas, Freddy. Y serán solteras esas pares de chavalas, Freddy.
1: Pues no, solteras no son, pero... Bueno, ahí mejor no digo nada. Que, ustedes le andan creyendo ahí a... A él, debe ser que lo tienen a Mecate Corto. Así como mantienen a Otto Moreno, Mecate Corto. Ya vino Otto Moreno, señoras y señores. Así que va a ser imposible que yo siga hasta las... Hasta las 5.
2: Pues Freddy, oye, Freddy, dice que están a llevar una imperial, una bohemia, dice.
1: ¿A dónde?
2: Probes, ¿cómo son las cervezas ticas?
1: ¿Me la van a llevar? Ey, mándenla pues, se la vamos a dejar a Otto Moreno, hombre. Para que caliente la garganta.
3: Oye, Freddy, ahí te miraron ahí en Giluá, centro recreativo.
1: Simón, aguanta ese lugar, fíjate, primera vez que iba por esa zona. En un parque acuático.

0: mañana ese novillo, nos vamos a comer ese.
1: Mañana, está bueno, pues.
0: Más grande.
1: Y te manda el cacho, por lo menos, para venderlo. Para que lo reclame el que crea que es suyo. No son tuyos esos cachos, mismo arriba, para que los reclames. Si son suyos, reclámelos.

0: Vos sos el que lo estás pidiendo, vos sos el que lo estás pidiendo, esos son tuyos.
1: No, lo estoy pidiendo para que lo reclame el dueño. O sea, ya estando acá en la radio hay más probabilidades que se lo lleven más rápido. ¿Qué pasó, Paulito? Paulito Martínez Castro.
2: Buenos días, Freddy.
1: Buenos días.
2: El que puede reclamar el cacho ahí es el Gori, el Gori. No sé que la mujer lo dejó. Freddy, Freddy, para seguir la colombina, la colombina.
1: Ok, viene. Ya me voy.
3: Muy buenos días, espero que todos tengan un lindo domingo. En bueno, familia.
1: Gracias.
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1: Saludos allá a Gregory a Hamilton en sintonía allá en Campo 1.
4: Es que así es, Freddy, sonaste bien jaladito, Freddy. De todas maneras, escuchar música, Freddy. Ya viene otro moreno, al menos la yuca de la sopa, Freddy. Ahí le hemos pedido unas cuantas músicas, unas 50 músicas por ahí, Freddy, porque otro moreno es buena onda, le gusta.

0: DJ José.
1: Bueno, me voy, señoras y señores. Pasen bonito domingo. Se quedan con la mera yuca de la sopa. Danny Brown. Otto Moreno.

Por ahí te dejo tu rola, ¿viste, viejo Marribas? Ahí le dejo la rola también ahí a Paulito. Bueno, buen día, muchachos. Me voy. Hasta mañana, si Dios lo permite, nuevamente acá en la radio desde las 4 de la mañana. Eso creo, ¿verdad, Otto? Eso creo, ¿verdad? Si no viene Otto, ¿qué abrir mañana? ¿Ah?

0: Dale, Fredicito, que te vaya bien, Freddy.
1: ¿Te acomoda?
0: Ya se va Freddy, muchachos, ya se va Freddy. Tírenle un besito de despedida.

0: Bueno, 10 de la mañana con 3 minutos. Buenos días, nuevamente saludándoles esta mañana. Temprano estuvimos por acá de manera equivocada porque pensábamos que nos tocaba abrir, pero ¿qué va a hacer? Le tocaba a Freddy Cruz Obando y cuando me di cuenta, pues ya era demasiado tarde, ya estaba aquí en cabina yo. Pero bueno, lo importante es que aquí estamos ya para llevar la segunda parte de la programación de Tu Radio y la Canción en este fin de semana. Pásenla bonito. ¡Feliz domingo! ¡Feliz domingo! Aprovechenlo porque ya mañana todo el mundo a trabajar. Mañana lunes. Mañana lunes todo el mundo amanece con pereza. Cuesta arrancar la semana, ¿verdad?
1: Los carnavaleros.
0: Vamos hasta las 4 de la tarde con la segunda parte de la programación musical de este día. Ahí el WhatsApp en cabina activadito, ahí el 777-68519. 777-68519, WhatsApp en cabina.

¿Quién te pidió eso de chichero, Freddy? La colombina en chichero. Paulito. Ah, bueno, pues saluda a Paulito, pues. Pablito, cagó 100 bolitas. El que habla primero se la traga todita.

0: Y ya vienen esa montadera, porque ya vienen las fiestas patrias. Y ya las andan anunciando, ¿verdad? Ah, bueno. Así que vayan preparando las botas, el sombrero o el outfit del chavalo que se agarró con los cinco allá en la fiesta de Costa Azul. Con ese outfit pueden ir a la barrera también. Y ese Freddy que ya tiene su camisa cuadriculada, manga larga, dice su camisola, su gorra, un jean negro y unas botas tubas café, dice.
1: Fíjate vos.
0: Para irle a montar riata a la barrera, quien se le meta, dice, quien lo agreda ahí, él le va a montar riata, dice, en vaca, como sea. ¿Ah? Se le vengan cinco contra él, dice, solito, dice, va con todos, dice, los cinco. Cinco contra uno. Y en la barrera bien caliente, con ese tipo de música,

0: Oye, Otto Moreno, invíteme a una seltzer.
1: Buenos días, guapo. ¿Cómo amaneciste mi terroncito de azúcar?

0: Bueno, vamos dándole play ahí a los mensajes de WhatsApp que nos están enviando. Saluda a Bismar Rivas por allá en Managua, sigue conectado todavía el hombre.
1: Oye, Freddy, te invito para que vengas aquí.
0: Oye, Freddy, te invito para que vengas a Masaya, dice Bismar Rivas. Que vayan a la fiesta de San Jerónimo, dice.
1: Extendida de todo el año. Mira, te comienza en septiembre y termina hasta en enero. ¿Qué te parece? Ahí nomás te compras tu artesanía y la llegas a vender a Ciuna. Nunca antes visto en Ciuna, artesanías de Masaya.
0: Oye, dice que ahí nomás compré artesanía para que la vengas a revender aquí a Ciuna, dice, porque aquí en Ciuna no se miran esas artesanías de Masaya, dice. Decirle algo ahí, Bismar Rivas. Ahí está abierto el micrófono.
2: Solo cuando estoy aquí en Ciuna, Bismar Rivas me invita a salir. Pero cuando estoy en Managua, yo le escribo.
0: Se pierde.
2: No contesta o dice que tenga el trabajo. Y apenas es que no lo deja salir
0: la señora. Ah, eso es. Pues sí, no lo deja salir la señora, la bola de hierro.
2: Sí, la Pamela.
0: La Pamela managüeña. Entonces, ya viste, Bismar Rivas.
3: Es que así está el dicho, Tom Moreno, así está el dicho. Domingo alegre, lunes triste para un haragán. Domingo alegre, lunes triste para un haragán. Sonate la cucaracha, Otto Moreno, ahí hombre. Suena esa música, Otto. Para estar más en sintonía, más suave, bueno, escuchar buena música.
0: Bueno, vamos a ponerle la cucaracha. ¿Quiere que le toque la cucaracha? Este brother, vamos a sonarle la cucaracha. Ya la tenemos ahí en la programación. Y entonces Richard Rivera, me quedé esperando la rola, Freddy. Dice, ¿cuál rola te he pedido, Richard, loco? Ah, ¿cuál le pediste? Dice que no se acuerda, Richard Rivera. No se acuerda, dice.
4: Hola, buenos días, ¿cómo amaneció? ¿Me puede regalar un tema musical en Mecate? No me va a invitar para que vayamos a bailar.
0: Ya, y déjese venir, pues, para que vayamos a pegarnos una buena sangoloteada. Y entonces, vamos agregando el Mecate, pues.
5: Para estar zapateando y con una toña lata bien, pero bien heladita. ¡Qué rico!
0: Y con este solazo, hermanito, este solazo, ¿ah?
6: No, yo este solazo no colabora, boa.
0: Ahí está, pues. Entonces, ¿qué dice Bismar?
1: No, Otto, ¿sabes por qué no le gusta esto? Porque este más es chivo, este más es solo le gusta visitar zona ahí, pues imagínese, este solo zona donde van todos los gays, no, hombre. Ah. Y si quiero conocer ahí una buena discoteca, dice, ¿dónde van los gays? Dice, no, hombre, puede ser que no le contesto, este chaval está raro.
0: Dice que no te contesta porque...
1: ¿Qué hubo, Otto?
0: Dice que no te contesta porque a vos solo te gusta ir a la zona ahí, pues dice, donde van todos los gays, dice. Y por eso ahí dice chiva, dice, por eso no le contesto, dice.
7: Yo solo voy al Farage.
0: Solo al Farage, dice. Ah, al Farage. Dice que solo al Farage va, dice. Dice la Esmeralda Herrera que quiere, dice, una canción para saludar hasta el barrio Pedro Joaquín Chamorro, sector 2, a mi prima Rosa Herrera, dice, está cumpliendo un año más de vida. Un año más de Francisco Gómez, dice, de parte de Esmeralda Herrera, Marín. Ok, vamos a buscarle un año más ahí entonces, Francisco Gómez.
8: ¡Jóele, Otto!
0: ¿Qué onda?
8: ¡Jóele, Otto! Rosa María, es la rola, este Freddy, lo vamos a colgar a Freddy, porque queda debiendo la música.
0: Sí, hombre, cobrársela con intereses. Dice que era Rosa María, dice, la que te pidió, Richard Rivera. Ya la tenemos, entonces, y ya se la vamos a sonar ahí. Entonces, Bismar.
1: Que mire que no le estés diciendo mentiras, hasta los nombres le sabe ya, este chaval, los nombres. Oye, Freddy, yo te creía más machito.
0: Oye, Freddy, yo creía que eras más machito, dice Bismar Riva.
8: Oye, ya me estoy poniendo celoso. Ella como es mujer, se la pone, y a mí no me la pone, está pasado.
0: Es que ella es mujer, joder, vos sos hombre.
4: Ah, pues sí, ahí voy a llegar para que los vayamos juntos, los vayamos para una buena baila y una buena emborrachada.
0: Bueno, usted ya está como aquella que me dice que quiere una meleneada.
9: Tito, peguémoslo una hermosa meleneada, Otito, del pelo.
0: Así como ese, tú usted, hombre. Y entonces, Bismar, aquí está Freddy. ¿Qué le vas a decir a Bismar antes de ir?
10: De andar, de decir que eso es mío, si eso es tuyo, la zona IP es tuyo. Lo que Bismar y Yael no salían de la zona IP. Pero apenas se fue Yael para España, entonces Bismar como que le da miedo, no sé, ir solo.
0: Ah, pues sí, yo no sabía eso.
4: No le haga caso, Héctor, hombre. Si es esa música que yo la pido es para usted. No se ponga celoso, hombre, no se ponga celoso. Si esa música yo la pido para usted, nada más.
0: Pero conmigo es que va a ir a la barrera, ¿verdad? ¿Ah? Conmigo es que va a ir a la barrera. A pegar una buena zapateada. Ya viste, chompiras. Bueno, saludos para Ismara Jarquí, también allá en Caño Seco. Dice que quiere las mañanitas de Vicente Fernández para saludar a su prima Yarixa Jarquí hasta Estados Unidos de parte de su prima Ismara Jarquí. Ah, hoy está de cumpleaños, entonces la Yarixa, es cierto. Ahorita sí la vamos a complacer. Está ahí en sintonía, Yarixa. Entonces alguien dice, regáleme la música... Otro año más, dice, si no me equivoco, Francisco Gómez, para saludar a Yubelquita Lira. Hoy está de cumpleaños también, 16 años cumpliendo la jovencita ahí. De parte de Norma, dice los saludos. Vamos a buscárselo. Ya se fue Freddy Bismar, oye, te dejó saludos.
1: Joven Moto, si yo le enseñara los mensajes que me envía Freddy. Oye, ¿qué pasa? ¿Dónde estás? Dice, estoy en la chamba, le digo. Estoy aquí en la zona ahí, pues, dice, ando buscando ahí por el lado de Tizcapa, dice. Y por el lado de Tizcapa ahí hay una disco gay ahí, solo los gays van ahí. Bueno, los que llegan a buscar ahí es su pareja. Ahí va Freddy.
0: ¡Pero qué cochino! Bueno, solo ustedes saben su rollo.
4: Sí, hombre, voy a ir con usted a bailar, como Héctor no me invita. Entonces, como usted me dice que vayamos, entonces voy a ir.
0: Ah, Héctor, tranquilo, hombre, te la voy a cuidar hoy, Héctor, no te hueves.
5: Sé que como Chompira dice que no baila, no bebe.
0: No baila pegado.
5: Ni fuma, entonces él queda cuidando el perro ahí.
0: Ay, Dios santo.
11: Guaro. Hoy se bebe.
0: Y entonces, dice Lisette, allá en Agua Sucia, que quiere el pájaro campana. Ok, Lisette, vamos a buscarte la canción, mi amor, ¿oíste? Tranquila, dame tiempito ahí. ¿Qué dice Harrington?
12: Pero no se la vayas a mandar, perro.
0: ¿Cómo es la cosa?
12: Pero no se la vayas a mandar, perro.
0: No, la vamos a cuidar.
1: O ese Don Otto Moreno, coronó ahí con la muchacha.
0: Ya, estoy reservado, loco, para las fiestas patrias. Ahorita en septiembre, ya reservadito. Reservadito.
13: La música electro blandón.
0: Bueno, entonces, señoras y señores, vámonos con la cucaracha, pues, de banda Solotlán. Luego vienen las mañanitas de Vicente Fernández, la de Darío Gómez también, la de Francisco Gómez, la del cumpleaños. Entonces, para todas esas cumpleañeras de hoy, felicidades.

0: saludo.
1: A Rosa Herrera, saluditos de parte de Esmeralda Herrera.
0: Te cantaremos el happy birthday to you.
1: Muchas felicidades hoy en la grata fecha de su cumpleaños.

0: Fíjate vos.
1: Bueno, complaciendo al Chompiras, de parte de la chavala, ¿cómo se llama la chavala? Se llama, que se me hizo el mensaje aquí. Ay, Diosito. Saludos entonces ahí para el Chompiras, hombre, con esta canción de Pepe Aguilar, El Mecate, que siempre la piden para él. Si no la pide él, la pide otra persona para él. Ahí está, pues, 10 de la mañana con 28 minutos.

0: Otto Moreno, la mera yuca de la sopa.
1: Un saludo para Otto Moreno, la mera yuca de la sopa, el mero mero caballete. ¿Qué pasó, perro? ¿Qué pasó, perro? Regalame una rola, pues, no sea más.

0: Solicítenme buena música, ya saben cuál es la regla cuando yo estoy en cabina. Cero música de violencia, armas, sangre y respeto contra las mujeres, narcotráfico, drogas, nada que ver, ¿ok? Ojo con eso.
1: Oye, sonate la música La Colombina para activar nomás aquí en el taxeo.
0: Bárbaro, bárbaro.
1: Pero si no, pues sonate la música La Mancha de Cerveza.
0: La Mancha de Cerveza, poco que esa, pues La Mancha de Cerveza.

0: Joder, tú, usted ya me afligió, yo que soy narcotráfico. Me gustan las olas de narcotráfico.
1: Usted como caballo, perro.

0: Es que Héctor a Frey le pidió esa música y Frey no la quiso poner el make-up, hombre. Yo me llamo Jamie.
1: Sí, hombre, así es, Otto, de estar bailando. Y bueno, anoche mira que anduve pegándome una emborracha, mira que estoy con una goma que no aguanto.
0: ¿Qué receta me da usted? ¿Que vaya a ver más cerveza?
1: De estar
2: fíjate
1: bailando
2: vos, pegadito. Fíjate vos.
1: A mí me gusta bailar solo pegadito.
3: Solo restregadito.

0: Otro, regáleme la música que dice: estoy loco por mi mujer.
1: ¡Pues soy loco!
2: Border Patrol.
3: Oficial, soy el dedo. 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
2: Oh, shit. 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
4: ¡Ey, tú, el del cougar! ¡Detente! ¡Es una orden!
5: Estuvo complaciendo al John, piras.
2: ¿Por qué me paro, oficial?
6: Te paré porque quiero checarte los huevos. ¡Enséñame los huevos ya! ¿Por qué te bajas el pantalón?
2: ¿Qué no me está diciendo que le enseñe los huevos, pues?
6: Esas miserias no querer mirar. Los de la cajuela, pinde...
0: Oye, oye, Otto, esa mujer sí salió brava, dice que anda de goma.
7: ¡Viva México!
0: Yo le receto ahí no que se tire una buena sopa. Una buena sopa de garro en serio.

0: ¿Cómo es que no pones música de contrabando?
1: En un Cougar de los nuevos va por el 5 hacia el norte y lleva un clavo en los huevos.
2: Esta porque es chistosa, loco.
3: ¿Qué dice eso?
1: Los de la migra pensaron.
2: Yo me refiero a aquellas canciones que promueven el narcotráfico. Que promueven aquello de que estoy prosperado por esto, esto, esto, el otro.
1: Con muchas cajas de.
2: ¿Me entendés? Esta no, esta es chistosa.
1: La

0: Es que solo los hombres no toman, las mujeres también, y nosotros las mujeres somos decentes. Yo cuando voy a beber es a beber, no andar ahí. Bailar me gusta, bailar me gusta bailar. Y nomás me vengo para mi casa, sí. Cuando ya me siento bola, yo no bebo mucho, unas 6, unas 10, de modo que aguante.
1: No bebe mucho, dice unas 6, unas 10.
2: El de San Diego.
1: Si eso es poquito, ¿qué será mucho?
3: Una 9 de 15. También armas del gobierno.
1: Bebe como albañil recién pagado.
3: Canté y policías fueron a dar al infierno. El caso es.
1: Sí, así pues no, mejor no salimos.
3: Te va

0: calle una música ranchera, hombre, Un Millón de Primavera, pero suénala con el Commander. Quiero escuchar esa música, carnal.
1: Vámonos con el Recontraloco.
0: Para estar mal.

0: vas así, va a ir a la fiesta con ella, así o otro.
1: Y la duermo aquí en mi pecho y hasta me la quiero comer.
2: Don Otto, pero no se especificó si eran 6, 10 cajillas.

0: ¿Cómo es la cosa? ¿Cómo es la cosa?
1: El cuero me gusta, pero la goma la que me asusta, figúrese usted.
0: El güero le gusta, dice, pero la goma es la que lo asusta. Figúrese usted.

0: Oye, oye, oye, ya te echaste un enemigo, fíjate, al suave. Te echaste un enemigo. El chopper con eso tiene para no hablarte.
1: Será.
2: Pero en 300, el antojo casi me domina.
3: No es que está haciendo como Héctor. Dice Héctor que no bebe, no fuma. Ahí voy a ir en esa fiesta que va a haber. Tal vez ahí puedo conocer a Héctor. A ver qué planeamos.

0: Pues don Otto, por ahí llego, por ahí llego. ¿Cuándo es el bacanal? ¿Cuándo es? Por ahí llego.
1: Y esta va para todos los gorditos.
2: Ay. Aquí en Si Una Voz Sabes, Las Barreras. 13, 14, 15, 16 de septiembre.
3: Colesterol en 300 y el antojo casi me domina. Y pa' colmo mi piel chaparrita.
2: No, yo no voy a esos ambientes de barrer y esa vaina.
3: Cocina. Y pa' colmo mi piel chaparrita con amor me grita desde la cocina.
2: Ustedes me escuchan aquí matizando que la cerveza, que esto, que lo otro. No, pero yo no salgo.
3: No, muy sabroso el chicharrón.
2: Yo soy un hombre casero.
3: Pero ahorita nada.
2: De casa.
3: Niñito, ¿qué es lo que te pasa, corazón? Siempre así.
2: Lo único que sí hago pues los domingos que me voy a jugar softball. Me gusta jugar softball y mientras estoy jugando softball ahí me refresco pues con unas dos que tres, pero es más que allá no.
3: Colesterol.
2: Me voy a ir a meter a un bacanal a bailar y eso no.
3: Es que me sube el colesterol.
2: No me gustan esos tumultos.
3: El colesterol.
2: Esos ambientes hostiles.
3: Pero

0: va a hacer? No, hombre, nadie me ha visto ahí en esa barrera. No voy yo a eso.
1: Poneme la rola que se llama El Colchón, viejo. Con los caminantes, deja ahí, ponémelo, viejo. Te escucho aquí el torno, aquí con el gato negro, viejo. Y el oyente.

0: Que lo ando, no bailo pegado, no fumo, no. No voy a fiesta, te puedo decir yo que no, no voy a ir, pero otro pa.
1: Aguanta, por favor.
2: La última fiesta en la que estuve fue una fiesta del zarandeado de la radio.
1: Solo falta.
2: Entonces eso fue hace como 2 años.
1: Y unos cuantos siglos solo es de adorarte. Solo falta 1 millón de primas.
2: Y ahí estuve porque tenía que estar, pues.
1: Después de
2: era una fiesta de la radio.
1: No molestarte.
2: Y tenía que estar administrando los puestos de venta.
1: Volveré a cantarte. Si te molesta, si te molesta.
3: Ah, pues sí, conmigo, pues vamos a bailar. Yo sí lo voy a sacar bastante para que vayamos a fiesta y a pasear hoy, para que haya divertido.
2: Se va a poner malo el chompir así.

0: agregamos el diario de un borracho también ahí, entonces.
1: La persona equivocada. Yo te digo, por favor, aguanta un poco.
2: Hoy duerme afuera el pobre, ¿no? A ver, donde la mamá va a ir a dormir voto hoy. Pedrada.
1: No volver a ladrarte.
0: Qué hermanito, ni donde mi mamá, porque mi mamá vive en Managua, loco.
1: Solo falta un millón de primaveras. Unos cuantos.
3: ¿Cómo haces allí, Otto? ¿Cómo haces allí, Otto? Te oigo que agarrar de malera, bro.

0: cantarte.
1: Ah, pues con Héctor, que vayamos en esa fiesta con Héctor. Que vayamos a bailar, pegarle una emborrachada con Héctor.
2: Ah, Héctor.
0: Si te molesta.
2: Eso, Chompiras. No puede ser posible, Chompiras. Bueno, son platos de segunda mesa, Chompiras.

0: esperanza.
1: Bueno, vamos para las 11 de la mañana ya.
0: Heredaba una traición.
1: Saludos para la gente que está cocinando ahorita en casita ahí, preparando el almuerzo para la familia hoy domingo.
0: Para olvidar.
1: Hoy algunas mujeres no les gusta cocinar los domingos.
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1: Y mandan a comprar entonces comida para afuera.
0: Hasta que encuentre ahí la.
1: Mandan a comprar comida hecha.

Son los Harrington y el Chompira. ¿Cómo es? El Harrington y Chompira son los que están activados de los taxistas. Ah, José Rodríguez por ahí también. El resto de los taxistas los domingos les quitan los celulares.

Otto, buenos días, Otto. Te cuento, a Gori lo mandaron a comer afuera. A Gori, la doña lo mandó a comer afuera.

Está mejor, pues. ¿Qué otro haciendo en la casa? Y no. Más que chambeador, pues. ¿Le cree que en la piscina de Montelimar, ni en la piscina que está ahí en la quinta, son vecinos, pero no creo que ni se cruza al otro lado, ir a echarse un baño ahí?

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0: Estaba diciendo que se le que iba a invitar a la fiesta, ¿por qué no me invitará a mí? Yo soy soltero, disponible para la chava y que me invite a ahorita la fiesta 4 y así una. Estoy disponible.
1: Ay, llevar fuego, desgraciado. Componente, perro.

más Gini, hombre, aquí en el cerro, hombre. Ahí, hombre, un Chepe García, hombre, el abuelo, me saludó para un Chepe García, hombre, así es el brother. Aquí tengo un brother que le dicen, pero el charco, reconocido, el más reconocido del inocente, este brother.

0: Le dicen perro de charco, dice.
1: Grosero.
0: Saludos para perro de charco, pues, y para café amargo.
2: Fíjate vos.

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0: Bueno, estamos a las 11:57 minutos, 3 minutos serán las 12 del mediodía. Para la gente que ya está almorzando, los que van a almorzar, pues provecho, aprovechen, ¿verdad? Y a la 1 regresamos, ya saben, con música caribeña en el programa Caribbean Music. Ahorita vamos a complacer a Yarixa Jarquín allá en Estados Unidos. Estos saludos de parte de, dice, su prima, su hermano y de parte de su mamá también. Le felicitan, doña Sofía Blandón. Así que saludo entonces para esta cumpleañera. Hoy está de manteles largos. Vamos a arreglarle ahí la cuna vacía. Vamos a ponerla ahí con Miramar. Tengo por acá también audios. Vamos a escucharlos.
1: Hola, regálame la música. Miénteme, de Tito el Bambino. La canta con Anthony. De parte de Mayelsi. Saludos para un amigo mío que le dicen Chaco.
0: Y ay, pero ¿por qué te da risa? ¿Ah? Su bandida. Vamos entonces con eso que se llama La Cuna Vacía. A continuación, ya un minuto, serán las 12 del día.

eso, digo. Pero es que a lo que estoy oyendo en mi mente es como Anthony Santos. Entonces se la muestro a él. Y, ah, me gusta. Y dice lo mismo, me dice, pero eso está bueno para hacerlo con Anthony Santos. Chico, no voy con los sentimientos. Porque... como dice,

0: Vamos, Jimbe.
1: Que saben esa vaina.
0: Y ahora con el patrón. Palabras con Dios.

0: solo eso, digo. Pero es que a lo que estoy oyendo en mi mente es como Anthony Santos. Entonces se la muestro a él. Y, ah, me gusta. Y dice lo mismo, me dice, pero eso está bueno para hacerlo con Anthony Santos. Chico, no voy con los sentimientos. Porque...
1: ¿Cómo dice allá en Puerto Rico?
2: Hey, vamos a ver rojo.
1: ¡Dulce!

0: Hombre, ¿qué huyarán de esa radio? No lo dejan dormir a uno.
1: Pero a esta hora no es para estar durmiendo, loco. Bueno, estamos ya un minuto para utilizar la una de la tarde. Andaba almorzando y me disculpan. Estamos de regreso para llevarles el programa Caribbean Music. A la una arrancamos.

0: risa.
1: Ya te la saludé, sí, ya te la saludé.
0: El día de hoy está tirando la casa por la ventana. Son los mejores deseos de todos sus hermanos, su familia, en especial su madrecita Sofía Blandón Jarquín y de su querida prima que la quiere mucho, Vicentita Obando, de aquí de la comunidad del Dorado.
1: Ya te la saludé y te la complací, sí, hace rato con una rola que me pediste.
2: Sonamos todo el día.

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0: Bueno, arrancamos con el programa caribeño, Caribbean Music. Bienvenidos. Vamos subiéndole el volumen ahí.
1: ¿Dónde están las mujeres solteras?
0: Saludos para todas esas mujeres solteras que están escuchando el programa.

0: Bueno, con lo mejor de la música caribeña, señoras y señores. Clásico de clásicos esto.
1: Hoy se bebe, hoy se bebe. Guaro.

0: Coto Moreno, fíjese que yo lo quiero conocer a usted. Cuando lo conozcamos, me invita a una seltzer hoy.
1: ¡Ay! ¿Qué pasó, Chalo? ¿Te va a pesar? Llega a la casa.
2: Fíjate vos.
3: Café, cuerpo morena, poneme esa rola ahí, caribeña, rola.

0: Bueno, ya la rompió el Gore. Está bueno, Gore, está bueno, te felicito. Uno no tiene que vivir solo para trabajar. Uno no tiene que ser esclavo del trabajo. Uno también tiene derecho a disfrutar, a relajarse, a quitarse todo ese estrés acumulado de la semana, a pasarla rico, sabroso, ¿verdad? Sin abuso, todo con medida. Y sin meterse en problemas.
1: Foto Moreno, esa Pamela quiere agarrar y pegarle una semerenda garroteada. ¿Usted qué le haría si lo agarrara de cerquita? Foto Moreno, solo yo y usted supo que nacimos para ser esclavos del trabajo, porque hasta los domingos andamos trabajando.

0: nacimos para ser esclavos del trabajo, porque hasta los domingos andamos trabajando.
1: Bueno, yo me la disfruto aquí en la cabina, les cuento. Yo siento como que no estoy trabajando. Me siento tuani. O sea, no me siento feo como el Chompira que dice, me siento feo.

riquísima, diría yo. Saludos para Rosa, que está reventando parlante, dice el Esmeralda Herrera.

0: celosa.
1: Está celoso.
2: Oye, Otto, regálame pues el tema de Duki Du, Pasman.
1: Rastaman.

Rastaman Prayer de Lucky Du, loco. Confirmame, Igor, y si es esa.

Esa es la que me pediste, Gori. Ah, Taxman, decís vos.

0: Esa pues. Bárbaro, bárbaro.
1: Buena, ¿cómo están? ¿Cómo estás, Otto?
2: Fíjate vos.

Coto Moreno. Chompera tiene como síntoma de celo ya. Peace.

0: tenemos varios y este es gato. No, pero eso es lo Pedrito, Pedrito, Pedrito.
1: Ya oíste, Pedrito.
2: Imagínate vos, wow.
3: Buenas tardes.
1: Buenas tardes, pase adelante y se sienta.

va a ser un mix de Judy Boucher. Oye, saludo para la cumpleañera Yarixa Arquín allá en Estados Unidos. Agregamos su canción, oíste, mi amor, la canción El Perezoso de Dimensión Costeña. Ya luego te sueno.

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